0: eso, ahí estaba, qué buena canción.
1: Qué lindo.
0: No, no, una hermosura. Esas cosas que digo, esas generaciones de oro que hubieron, ¿no? Porque justamente en esa época estaba en Brasil, tenía gente como este sonando junto con Marina Lima, con, qué sé yo, un millón de, con Tony Tornado, con Javan, con Caetano, qué sé yo, unas zafras impresionantes, ¿no? Que si fueran vino diríamos que fueron los de la reserva de las reservas, ¿no? Eso que quedan guardados 400 años en la bodega.
1: ¡Qué lindo!
0: No, tremendo, tremendo, tremendo. Che, nos manda un mensajito a Leo Ramos que nos está escuchando. No sé si,
1: ¡Leo!
0: Si allá de su taller o de su casa, no sé dónde nos está escuchando, le mandamos un abrazo enorme, Leo. Gracias por estar. Siempre
1: te espero el sábado.
0: Sí, nos vemos. ¿A dónde? No me invitaron.
1: Porque, no. Ah. Sí, claro, bueno, si querés te invito y invito a toda la oyentada, porque los sábados el Leo viene al taller de teatro en Espacio Empatía, por eso le digo, te espero el sábado.
0: Nos vemos el sábado entonces. Nos vemos el sábado. Bueno, vamos a escuchar un tema más, vamos a meterle música porque se nos va la hora y tenemos un montón, como siempre, tenemos lista y lista y lista, no, tenemos más lista que una cebra.
1: Impresionante lo nuestro.
0: Siempre tenemos. ¿Qué tenemos ahora? A ver, qué déjame. Ah, sí, ya sé.
1: Esta la pasé yo.
0: Se pudre todo.
1: Ay, sí, como siempre.
0: Presentalo.
1: Porque vos. Me gusta pudrirla a veces.
0: Claro. Hoy, venimos hablando de música combativa, de estamos hablando de movilización popular. Vamos.
1: Exactamente.
0: Los portabandera.
1: Así es, les traje algo de Reincidente, de una banda de Valencia. Este tema es de, si no le pifio, del 94 o por ahí, pero es del disco Nunca es tarde si la dicha es buena. Una banda punk que a mí me gusta muchísimo, así que por eso la traje.
0: La estuve escuchando, o sea, después que me pasaste el tema, me puse a escucharlo al tema y escuché el disco completo.
1: Me encanta esa banda a mí.
0: Impresionante.
1: Es una banda que
0: me encanta.
1: Es una de las bandas que me hace bien.
0: Es buenísimo, la verdad que sí.
1: Así que bueno, vamos con Sal de tus trincheras.

0: y con esta salgan de sus trincheras. Es momento de juntarnos, ¿no? Como que no la tenemos, pero ya la vamos a traer, esta canción. ¿Se acuerdan la de Víctor Jara? Si tuvieron martillo. Sí. Seremos
1: bueno,
0: el martillo.
1: Esta
0: hay que
1: banda,
0: volver a ser martillo.
1: Esta banda tiene muchos temas de Víctor Jara reversionados.
0: Ah, mirá qué bueno.
1: Sí.
0: Qué no. bueno. Te digo, estuve escuchando y después que escuché el tema,
1: Es muy amplia la discografía que tiene.
0: Lo dejé y estuve escuchándolo un rato, pero como viste, igual que acá en la radio, yo voy cambiando de estilo, viste, escucho un rato,
1: claro.
0: otro rato escucho, me acuerdo una canción y pongo...
1: Sí. pasa algo parecido.
0: Tengo una locomotora en la cabeza que no para. Una rocola ambulante.
1: Claro.
0: Así que bueno, mirá a dónde nos vamos ahora. ¿A dónde nos vamos ahora? Nos vamos al año 81,
1: ajá.
0: durante la Guerra de Malvinas.
1: Temazo.
0: Durante la Guerra de Malvinas, claro, cuando... Mark Knopfler en realidad fue uno de los últimos discos que grabaron con Dire Straits. Es un discazo. Como todos los que hicieron, que fueron pocos también, porque fue un tipo que después que tuvo, hizo la fama, hizo la guita, hizo todo, un momento que venía de prácticamente de la pobreza absoluta, porque daba clases de matemática en una universidad en Escocia, no me acuerdo en cuál ciudad de Escocia, era profesor de matemática y tenía una banda de rock que iba a pedal. Hasta que se le ocurre la genialidad de escribir ese tema que fue el éxito mundial que lo llevó a la fama. Que fue Sultan of Swings, que todo el mundo la conoce, todo el mundo, imposible no conocerla. Y en el 81, en plena Guerra de Malvinas, hace esta canción que justamente, que yo a veces digo, no sé si cuando hicieron la marcha de Malvinas, nos inspiraron en la letra esta canción, cuando dice, tras un manto de neblina. Uh-huh. Esto justamente habla, dice, tras un manto de neblina... sobre las rocas, tras la neblina, dice, contra las rocas que azotan el mar, mis hermanos se están matando. Pero no está hablando de los hermanos ingleses, está hablando de mis hermanos humanos, de
1: claro,
0: argentinos
1: sí.
0: ingleses matándose. O sea, no es que está haciendo una alusión pro Inglaterra, sino que está justamente hablando de la gente matándose para sostener el poder de otros. Porque
1: exacto.
0: de eso se trata, ¿no? Que es lo que yo digo siempre, ¿cuántos reyes habrían portado sus coronas sin los pobres que murieran para que eso ocurriera, ¿no? Porque ningún rey llegó a la cumbre con su espada y con su hacha y con no sé, mentira. Dependieron de que muriera un montón de gente antes que ellos para llegar donde llegaron. Y bueno, esta canción habla de eso, vamos a escuchar Brothers in Arms.

0: Temazo, temazo, temazo, como, como, pero qué loco que este tipo después de todo ese auge dijo, nada, yo no quiero ser esclavo de la, de la, de las grabadoras de discos, que me obligue. Se retiró y empezó a hacer lo que a él le gustaba, hacer música celta, hacer, viste, folk y blues, nada que ver con el estilo que
1: hace. Qué lindo.
0: Se fue, claro, se fue solito, sigue tocando, pero en lugar de llenar estadios como llenaba en esa época, toca en pequeños bares, en lugares donde hay poca gente, que dice que no toca con más de 200 personas, que nada, viste, se decidió hacer otra cosa. Hace poco remató todas sus guitarras, inclusive la icónica Fender Stratocaster, que fue la roja con la que fue con la que grabó este. Wow. Con la que grabó, ¿cómo es? Sultan of Swing, que las remató todas y donó la plata a la caridad, ya está. Sí. ¿Qué va a hacer? ¿Qué va a hacer con tanta plata si no se la va a llevar?
1: Claro.
0: Claro, aparte imagínate una guitarra, bueno, Gilmour hizo lo mismo en un momento, ¿no? Gilmour, una Fender Stratocaster negra que tenía David Gilmour, fue rematada en $22 millones. Una guitarra solo porque había pasado por las manos de Gilmour, ¿no? Porque
1: sí.
0: Bueno, me imagino que en el caso de estas guitarras de Mark Knopfler también deben haber.
1: Y sí, pero son todas esas violas que son icónicas, es como tener, no sé, una de Jimi Hendrix.
0: Claro, claro, claro, claro. Sí, totalmente, totalmente. Por eso, ¿de dónde sale? ¿Quién la tiene? Un coleccionista. Igual las de Jimi Hendrix más difícil porque las rompía, las prendía fuego.
1: Sí, ¿verdad? Totalmente. Es verdad.
0: No sé si alguna sobrevivió.
1: Hay que ver.
0: Si sobrevivió alguna, vale más todavía, porque debe ser la única que sobrevivió hoy. Bueno, la hacía pedazo en el escenario, terminaba rompiéndola siempre, así que nada. Bueno, vamos a escuchar un poco más de música, que se nos va la noche, se nos va el programa. Y nos vamos a una banda argentina que a mí me encanta, que es una banda actual.
1: Ajá.
0: Tremenda banda, que hacen una fusión de jazz con blues, con rock, con folclore, con no sé, con un único. Una banda que se llama Los Espíritus. Y el que no la conoce, que la busque y la escuche.
1: Porque, la hemos traído acá.
0: Sí, la hemos traído. Y vamos a escuchar este temazo que se llama Jugo.

0: Muy bueno.
1: Qué viaje.
0: No, tremendo.
1: Qué viaje hermoso.
0: Es muy lisérgico todo.
1: Sí,
0: ¿no?
1: Me encanta.
0: Tremenda banda. Me encanta. Sí. Si la vengo escuchando mucho. Y otro que es del mismo palo que me encanta también es Axel Krieger.
1: Ajá.
0: Que vale la pena escucharlo también porque es del mismo palo, la misma onda, así. Buenísimo. Sí. Buenísimo. Che, pero los compañeros del programa anterior nos dejaron un regalito.
1: Me encanta, porque sí. Se van y me dicen, che, ¿te puedo dejar un tema para el próximo programa? Buenísimo, aparte, temón.
0: ¿Para el próximo programa, el de ellos o el nuestro?
1: No, para el nuestro, para el próximo programa se refería a que ellos se iban y el que arrancaba. Era para nosotros.
0: Bueno, buenísimo. Sí, vamos con... También otro clásico, que eso sí estábamos en deuda con ellos.
1: Una banda así, que pasó por acá sin darnos cuenta. No,
0: estábamos en deuda, una bandaza esa de los años 70, que después también se terminó por lo mismo, por la muerte causada por la maldita heroína en los años 70 que mató tanta gente en Estados Unidos, tantos artistas, ¿no? Porque mató tantos artistas.
1: Sí.
0: Increíble que pensar que la guerra de Vietnam... fue el puente necesario para que Estados Unidos invadiera su propio país con heroína, porque el tráfico de heroína venido de allá, de la zona de Vietnam, de Camboya, todo eso, venía en los aviones de la Fuerza Aérea estadounidense y en los cajones, que traían los muertos de la guerra, en los cajones venían cajones que no traían muertos, traían heroína envuelta con la bandera estadounidense, la bajaban con pompas de banda musical, de salvas de tiros.
1: Está, ¿no? Horrible.
0: Y están matando a su propia gente.
1: Así es.
0: Es re loco eso, ¿no? Porque decís, ¿cómo puede ser hoy en día lo que pasa con el fentanilo en Estados Unidos también? Que decís, sí. ¿Cómo puede ser que el país que dice que es invulnerable, que no le entra un misil, le entran toneladas de fentanilo por la frontera?
1: Sí, lo que pasa que también no son formas de alguna manera, es horrible decirlo, pero limpiar la población sobrante.
0: Sí, eliminar. Es que
1: lo ven así.

Entonces la mano de obra humana va siendo descartable. Entonces hay un montón de gente que ya no le sirve al sistema, que no le interesa. Y bueno, y con esa gente con la que tenemos que juntarnos y reconstruir una nueva forma de vida paralela al capitalismo, ¿no? Porque de la forma que vamos, vamos hacia el fondo del pozo. Vamos con The Mamas and the Papas, California Dreaming.

0: y se nos fue el tiempo, y se nos fue el tiempo, y se terminó el programa, se va terminando el programa, pero nos vamos a despedir con un temazo más que no lo puedo dejar pasar, porque no me quería ir sin pasarlo este tema. Nos vamos a despedir hasta el miércoles que viene, gente. Gracias por estar, gracias por acompañarnos, como siempre.
1: Así es.
0: Siempre, siempre, qué bueno. Qué bueno poder estar en esta radio, como digo siempre, y poder hacer este programa y poder estar en un lugar donde nadie te dirija, te diga, no podés decir esto, no podés, ojo con lo que decís, ojo con la boca, no.
1: Exacto.
0: Esta es una radio comunitaria, una radio popular, donde está abierto a todas las voces. O sea, el que quiera puede venir, presentar su proyecto, hacer un programa. También tenemos, se pueden asociar a la radio, colaborar con la radio.
1: Importantísimo, porque también así sostenemos,
0: claro,
1: la radio.
0: Sostenemos la radio con las cuotas de socio, con el aporte de los programas de los programas que hacemos. Acá nadie cobra un mango, todo el mundo labura a pulmón, a corazón, porque ama la radio, porque quiere estar acá, porque quiere estar en contacto con el público, quiere transmitir cosas, y tenemos este espacio. Así que gracias a toda la comunidad Sapucay, gracias a toda la gente que nos acompaña, a todos los que se arriman, se asocian, colaboran, aportan de alguna manera, a todos los que pueden hacer aporte a los programas, lo que sea. Uh-huh. Bienvenidos sean todos. Nos vamos a despedir con un temazo que lo tenía hacía rato, que lo tenía pendiente y lo quería, porque me encanta. Porque quiero, porque puedo y por las dudas, dijo.
1: Exactamente. Y bueno, quiero sumar a los agradecimientos. Gracias, Radio Comunitaria Horizonte, por estar ahí también.
0: Siempre, siempre, los compañeros de allá de Paysandú. Gracias a toda la gente que nos escucha por la app, que nos escucha por el aire, que nos escucha por las redes, que nos sigue. Gracias a todos. Y nos vamos con esta grosísima. Adriana Varela, que a sus 73 años sigue activa cantando.

0: Con esa voz increíble, haciendo un tema justamente hablando de que habla del exilio, ¿no? De la gente exiliada, de la gente desparramada por el mundo bajo esos procesos terribles que tuvimos en América Latina, como fueron las dictaduras militares, ¿no? Vamos con Adriana Varela y este temazo de Joaquín Sabina, Con la frente marchita. Hasta el miércoles que viene, nos estamos encontrando. Abrazo, gracias a todos por estar, gracias Semi por acompañar, por hacer la...
1: Gracias Negro Richard.
0: La reina de la pecera, nuestra sirena.
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0: Ah, por eso te veía nadando.
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0: Por eso te veía nadando. Gracias gente, gracias, buenas noches.

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1: ¿Y qué querés con la vida que llevaba?
0: Tenés razón, era un loco, se comía las barras de cereales de a dos.
1: ¡Mejor! ¡Una menos para tomar! ¡Una menos para repartir! ¡Vamos, gurizada!

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Hace años Uruguay votó que el agua era un derecho humano. Hoy se discute para qué se usa. En Paysandú, sobre el río Uruguay, se está evaluando instalar una planta energética grande. Se la nombra como proyecto de hidrógeno verde, pero en realidad es algo más amplio. Es una planta de combustibles sintéticos. Usa electricidad renovable para separar hidrógeno del agua y después lo combina con CO2 para producir combustibles que se exportan. Es decir, no es energía para consumo local, es una producción energética para un mercado internacional. La planta estaría del lado uruguayo, en la zona de Constancia, Paysandú, pero enfrente está la ciudad argentina de Colón. El río Uruguay es compartido, por eso existe el Estatuto del Río Uruguay. Cuando una obra puede afectar la otra orilla, el país vecino pide participar en la evaluación. De hecho, en estos días, el tema escaló. Una fiscal federal argentina presentó una denuncia por posible daño ambiental. No busca frenar una obra extranjera, sino plantea que Uruguay habría avanzado sin el mecanismo de consulta previsto. O sea, el conflicto ya no es solo ambiental, también es jurídico y diplomático. Ahora, el punto más sensible del proyecto no es solo la energía, sino que es el agua. Este tipo de industria funciona separando hidrógeno del agua de forma continua, por lo que el río pasa a ser parte del proceso industrial. Y ahí aparece la discusión. El agua deja de ser solo un recurso natural y pasa a ser un insumo productivo. En un país que viene discutiendo sequías y abastecimiento, el debate no es solo contaminación, sí o no, sino cómo se priorizan los usos del agua. Hoy el proyecto ya superó la evaluación inicial del lugar y entra en la etapa clave: estudio ambiental completo y discusión binacional. Por eso, más que una planta puntual, lo que está en juego es algo mucho más grande. Uruguay no está evaluando solo un proyecto, está definiendo para qué va a usar sus ríos y su territorio en los próximos años. No es un conflicto aislado, es una decisión de modelo productivo. Si el territorio y el agua se usan principalmente para sostener la vida local o para producir

Durazno Sangrando de Spinetta. ¡Qué tema divino!

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Cargamos con nuestras guerras, nuestras canciones de cuna, nuestro rumbo hecho de versos, de migraciones, de hambrunas. 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

Un grupo cuyo nombre, un poquito vulgar, pero ¿qué va a ser? Se llama Vida. Que es la mezcla de Virus y Soda. Marcelito y Julio.

corazón, loco. Gracias, buenas noches. Gracias. Muchas gracias, loco. Elio. Elito. Elio. Venga, para acá. Vení, Dani, Diego, venga. Venga, venga, dale. Venga, venga, venga, loco. Muchas gracias a todos, de todo corazón. Yo ya no puedo hablar más. No puedo hablar más. Muchas gracias.

Buenas noches, loco, nos vemos.

Bueno. Hay una vieja historia, ¿no? Dos locos se encuentran en el consultorio donde iban. El hombre dice, hola, ¿cómo estás? Bien. ¿Hace mucho que vienes por acá? Sí, me dijeron que el doctor es muy bueno. ¿Y usted? Yo años hace que vengo, desde que inventé una vieja fórmula que dice, si dos más dos diera tres, este mundo no lo verías como lo ve. La cuenta no daría lo que tengo en tal caso.

Muchísimas gracias. Padua. Ya. Para la gente de Padua, loco, un saludo. Feliz cumpleaños, grosso. Oye, ¿no? Feliz cumpleaños. Están tomando, ¿no? Hace mucho calor para estar tomando acá adelante. La buena vida, pido. ¡Concordia! ¡Vamos, Concordia! ¡Vamos con ese! Tratando de olvidar para todo el mundo.

0: Che, mira el viejo que viene ahí, muchacho.
1: Mira los bigotes que tiene.
2: Sí, para, vamos a llamar para cargarlo, che.
3: Bueno, pare la mano, muchacho, che, pare la mano. No, ¿no saben quién es ese viejito?
2: No.
3: Mi abuelito, che.
1: ¿Tu abuelito, eh?
3: Sí.
1: Mira qué lindo viejito.
3: ¿Saben quién es este? El abuelito mío, che, el del fonógrafo, che. Sí, vamos a llamarlo, che.
2: Bueno, venga.
4: ¿Qué pasa?
2: Canta un poco, a ver si
4: canta algo. Bueno, pero después, ahora voy a bailar, che. Ahora, bien. Bueno, toquen con swing, muchachos, con swing.
3: ¡Oh, ya salió a bailar,
4: abuelo! ¡Que baile,
3: que
2: baile!
3: Anda entre las viejas, che.

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¿Qué alta soledad puede tener un hombre de mi tierra, del norte de mi tierra, para que pueda alguna vez decidirse por pura soledad, acrisolada y alta, cantarle a su propia sombra? Ya no había para él tal vez un elemento para estimar, para valorar, para incorporarlo a su mundo afectivo, a las cosas que le podían doler dentro y tal vez acompañarlo. ¿Qué soledad tendría este mozo Julio Espinosa, un muchacho de Salta, sencillo, sencillo, como una botija de barro, como una vasija de barro? Así decía Gijena Sánchez, sencillo como una vasija de barro. Cantarle a su sombra, que lo acompañaba y se preocupaba cuando yo me muera. Decía, cuando yo me muera, ¿con quién se irá mi sombra? ¿Con quién se irá? Era su preocupación en algún momento. Nunca compuso otra obra, no le conocemos. Es un mozo joven, 35 años, tiene dos chicos, dos criaturas. Es carpintero en Salta, obrero carpintero. Es sencillo, cristiano, manso, pacífico, con una vida sencilla, sin alternativas violentas de ninguna clase. Uno de esos criollos que a fuerza de mirar siempre para abajo, como dice, no creen en más valor que el de sus manos. Carpinterito el hombre. Y escribió esta vidala para su sombra, para su propia e infinita sombra.

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Hoy lo sacaron a causa de llegar la Navidad. Le pasaron el plumero, lo lavaron y peinaron y le rodearon el cuerpo con papeles de colores.

al lado de los santiagueños hay otra provincia, los dueños del repentismo humorístico, que son los cordobeses. Los cordobeses tienen varias cosas a su favor. Primero, tienen un acento galopeado que hace que resulte grato todo lo que digan. Por otra parte, si los analizamos, los argentinos sabemos que ellos tienen dos tipos de humor: el de la provincia de Córdoba y el de la ciudad de Córdoba. El de la provincia de Córdoba sigue teniendo la candidez y tal vez la pureza de todo el resto de los humores provincianos. El de la ciudad de Córdoba ya no. El de la ciudad de Córdoba ya tiene la misma agudeza, el mismo manejo de la sátira que el porteño, que es muy agudo para observar y sacar partido y hacer humor, a veces hasta subido de tono, ácido a veces, y a veces entran en el terreno del humor negro. Y esto el cordobés lo hace con chistes más que con cuentos. Por otra parte, el cordobés tiene una actitud contestataria, es muy contestador, nunca se va a quedar con la boca callada. Él va a contestar siempre. Además, no es un invento de ahora, esto le arranca con la historia, porque fíjese que el fundador de Córdoba funda Córdoba contra la voluntad del virrey. O sea que desde aquel entonces ya vienen contestando. El pelao Alonso, conocido en Córdoba como mojón de cine, porque dice que los acomodadores dicen del pelao dos butacas para allá o dos butacas para acá. Entonces le ha quedado un mojón de cine, porque es el... Me cuenta el pelao Alonso que venía un cordobés de allá y otro iba de acá. La característica del cordobés que nunca llama por nombre, él no te va a decir qué haces Roberto, cómo te va José, cómo andás. Ellos dicen, ¿qué haces loco? ¿O qué haces macho? ¿O qué haces varón? ¿O qué haces guaso? Ellos tienen, ¿o qué haces doctor? Según el que venía medio distraído, y el que va lo ve de lejos y le dice, ¿qué andas haciendo relocazo? El otro pone aire de culto universal y le dice, estoy viniendo del cine res. Y he estado viendo una película que no es para cualquiera, como diciendo, esta no es para vos. Y el otro lo queda mirando y dice, sí, dice, una película que ha sido muy laureada y muy premiada en distintos puntos del globo, loco. Titulada Atrapado sin salida. Y el otro lo mira y le dice, yo también he estado, pero no la pude ver. Ah, sí, dice, ¿y por qué? Porque me han atrapado sin entrada. Me cuenta también el pelao Alonso que en un cine había un tipo ocupando tres butacas. La de él y las de los costados, y por si fuera poco, las piernas apoyadas en los respaldos de la fila delantera, como tomando sol, pero adentro del cine. El acomodador lo ve, deja un tipo a medio acomodar y se vuelve, no podía creer lo que estaba viendo, y se le para así al lado, manos en jarra, y le dice, che, guasón, ¿no querés que te traiga el diario y el whisky para que esté más cómodo? Y el otro dice, no, desgraciado, tráeme la ambulancia que me caí del gallinero.

Les voy a contar algo que pasó en mi provincia cuando yo andaba de novio. Para ir al cine con la novia había que ir con la futura suegra, o si no, no había cine. Entonces estábamos en el cine de mi pueblo, yo, mi novia y el control de calidad al lado. Y estábamos viendo una película de una gran actriz cómica argentina que se llama Niní Marshall. Y claro, todas las películas cómicas tienen las tandas de donde se provocan las carcajadas sonoras y sinceras, ¿no es cierto? Y después hay como un impasse, un silencio donde se prepara la nueva situación. Entonces, mientras tanto, uno acomoda el mondongajo y después larga de golpe todo. En la fila adelante había un novio en las mismas condiciones que yo, con su novia y su control. En el impasse de las carcajadas, al silencio, en el silencio, el novio de adelante que se zambulle para abajo. Entre las piernas. Y escucho que la novia le dice: "Che, salí, es que está molestando la gente, quieto". Yo dejé de atender la película y puse el repollo al servicio del chisme para ver qué pasaba. Entonces escucho clarito que el tipo se le disculpa a la chica diciéndole: "Se me cayó el caramelo". Y la chica le dice: "Cómete otro, che, no, está molestando a gente con caramelo, amarrete, salí, tum, tum, tum, tum", le pegaba. El tipo que se vuelve a disculpar en tono un poco más afligido le dice: "Que era empezado el caramelo. Peor, asqueroso, va con el caramelo empezado. ¿Qué? ¿Qué? Lo tiraba el pelo. Y el tipo de panza tirado buscando. Lo veo que levanta la cabeza otra vez para hablarle a la novia. Le dice: "¿Qué era esos caramelos de leche, esos grandotes, esos cuadrados?". Los tienen que, ¿se acuerdan los? Usted sabe que por el tono de voz le adiviné la cara de asco a la chica. "¡Ay, todavía contás, asqueroso, esos caramelos de leche todo pegajoso! Tiene que haber juntado toda la pelusa, el piso asqueroso". Y el novio ya en un llanto le dice: "¿Qué querés que haga? ¡Se me fue con la dentadura!".

0: Venga nomás, don Verídico. Adelante, pase, que los perros están atados, hombre.
1: Hombre, que supo ser loco por los bichos ahora que dice Perinolo Menchuco.
0: ¿Ah, sí?
1: Sí, el casado con Gobelina Distante. Mujer más peligrosa que gato arrinconaume.
0: Gobelina Distante.
1: Perinolo era loco nada más que por los bichos menudos.
0: ¿Ah, sí?
1: Sí, un día le quisieron vender un elefante de un circo que se había fundido. El día que el traga juego pegó un soplido y del incendio lo único que se salvó fue el elefante.
0: ¿Ah, sí?
1: El dueño del circo lo salió a ofrecer rancho por rancho. Bicho poco conocido, cuando de los ranchos lo veían que se arrimaban antes de que llegara, ya se habían mudado.
0: No era para menos.
1: A Perinolo Menchuco, el dueño del circo, lo agarró durmiendo la siesta. Le golpean la puerta del rancho, abre, mira, ve todo gris, piensa que está nublado, cierra de nuevo y sigue durmiendo. Lo gris era el elefante. El dueño del circo se ofendió, entonces en lugar de golpear la puerta, fíjese, Se la hizo patear con el elefante pa que se despertara el todo. ¿No?
0: ¿Y se despertó?
1: Cuando Perinolo se asomó, no conocía el paisaje. La patada del elefante le había corrido el rancho 2 leguas más para allá.
0: 2 leguas.
1: ¿Y yo qué dije?
0: 2 leguas.
1: Entonces vamos a ver si un día de esto se resuelve a venir con un criterio, mi amigo, porque si no vamos a ir a ningún lado.
0: Es la primera vez que le interrumpo, discúlpeme.
1: Perinolo salió a caminar desorientado, sin entender un pito, caminando de cabeza gacha hasta que se recostó contra un tronco. Y ya se estaba durmiendo, cuando el tronco se le mueve.
0: ¿Era el viento?
1: No, era una pata del elefante. Quiso disparar, pero el dueño del circo lo paró y fue y le dijo, ligerito le dijo, ajá, le vendo el elefante, le hago precio y no hablamos más, el elefante es suyo.
0: ¿Y el otro?
1: Perinolo reculó, tomó distancia para poder verlo del todo, se persinó y fue y le dijo al dueño del circo, usted disculpe, extranjero, pero no me interesan los animales tamaño.
0: ¿Y el otro?
1: Hombre dispuesto a venderle, contestó, tamaño tiene todos los animales y las cosas, señor. Perinolo reculó 2 pasos más y retrucó, está equivocado, extranjero, tamaño tiene lo grande nomás.
0: Fíjese.
1: Hombre dispuesto a venderle, alabó las virtudes del animalito, dijo que no tenía vicio. Que bicho con pata como piano se dan poco. Y para rematar dijo que lo que tiene de bueno el elefante es que no araña. Lo cargoció tanto que al final Perinolo le dio unos pesos y se quedó con el elefante. Y marchó con él de tiro. A ver, que no sabe para dónde.
0: Me lo supongo, pero dígamelo.
1: Para el boliche del resort.
0: Uy, ahora sí.
1: El primero que le vio llegar con el elefante fue el Tapio Olmedo.
0: ¿Y?
1: Se lo quedó mirando un momentito, se puso pálido. Se tomó un vino y no dijo nada. Cuando Rosadito Verdoso vio al elefante, pensó en reventarle un higo en la frente, pero era un desperdicio inútil. La Dubija pegó un grito, el Bardino pegó un salto y el Pardo Santiago no pegó nada, estaba muy mamado. Perinolo acostumbrado a bicho menudo quiso entrar al boliche con el elefante de tiro para ver de cambiarlo por algo más chico, ¿no? Le pegó un pichazo al boliche a aquel bruto animal que no quedaron ni las arañas adentro.
0: ¿Y qué hicieron?
1: Para que se lo llevara se lo cambiaron por 3 pulgas. Y se perdió en la noche atrás de una lomita, montado en elefante y de charla con las pulguitas el hombre.

0: ¿Está todo en orden? Bueno, los gestos de la inocencia, los humores que surgen sin querer, los que después cuando los cuentan son graciosos, cuando alguien lo hace, inocentemente hace una cosa graciosa. Yo le voy a analizar dos o tres cosas que me las mandaron la gente, a mí me escriben y me cuentan. Y este es un maestro que me cuenta que dice que estaba explicando sobre que no hay que tenerle tanto miedo a los reptiles, que hay algunos que son venenosos, pero hay una gran mayoría de culebras que son inofensivas, le dice, y que incluso hay que preservarlas, no hay que matarlas porque nos ayudan, porque terminan con un montón de alimañas y cosas, y son totalmente inofensivas. Y claro, y se olvidó que estaba hablando para chicos de la primaria, que no conocían el término. Y le dice uno, ¿y qué es inofensiva? Y ahí se avivó el que a veces los adultos nos olvidamos del lenguaje que tenemos que usar para con los más chicos. Ah, bueno, de paso ya lo aprenden al término. ¿Vieron que cuando van a comprar para fin de año cohetes, si no van con el papá no les venden? Salvo unas cajitas que parecen de fósforo, que sí le venden a los chicos, que son unas que se raspan y hacen un ruido. ¿Y por qué se la venden a los chicos? Porque no hay peligro de que exploten. Y dice en la cajita, petarditos inofensivos, cohetes inofensivos. ¿Eh? ¡Ah, sí! ¿Ahora qué dijo? Sí. Bueno, ¿entendieron? A ver vos. Entonces, ¿qué es cuando una culebra es inofensiva? Y dice que no explota. Eso me lo contó el propio maestro. Son los razonamientos de los chistes. Después queda, el maestro analiza eso y dice, mira que es un gesto inocente.
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Yo también tengo que agradecer a la vida porque me ha permitido llegar a cantarles para ustedes aquí en Cuba. Yo agradezco cuando canto esta canción a la vida porque me ha permitido poner mi garganta al servicio de mis compañeros. Y puedo estar en Cuba gracias a esta garganta que a veces anda bien, a veces anda mal, pero esta noche tengo unos tremendos deseos de cantarles para ustedes, de cantarles todas estas canciones que hablan de nuestro país. Esta canción, sobre todo, que es un ritmo festivo y que se lo ha utilizado toda la vida para entorpecer, si se quiere, a la gente. Este ritmo ha sido utilizado para cantarle a los obreros, a los peones, a los que trabajan en la zafra en Tucumán, a los que levantan la cosecha en el Chaco, la cosecha del algodón, al que levanta la cosecha del trigo en el sur de nuestro país, al que levanta la cosecha del maíz también en el sur de Buenos Aires, al que va a la cosecha de la papa en Balcarce, al peón golondrina, el que anda con sus hijos, con sus mujeres a cuesta, con su pobreza a cuesta. Alguna vez nosotros tendremos también que ayudarlo a esos compañeros. Mientras tanto, nosotros le cantamos de esta chacarera que se llama El Manco Arana. Y yo tengo que explicarles en el estribillo que dice: si el descanso es cuesta arriba desde hace años para el manco, ¿cómo no yaparle entonces con mi copla el brazo un rato? Yaparle quiere decir agregarle. Te dejamos para ustedes.

Defendete de lisonjas de toda vana apariencia. Desconfía si en tu presencia alguno es muy lisonjero, porque es fácil que en tu cuero se consuelen en tu ausencia. 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Yo enumero las virtudes según su calidad. 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

0: Che Plinio, ¿te acordás que comprábamos lo de Salgueiro?
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1: Bienvenidos y bienvenidas a Compacto de Noticias en la jornada de este jueves 7 de mayo, con una temperatura máxima que pronostica Inmet de 23 grados, precipitaciones, cubierto con tormentas, vientos del sector norte, especifica Inmet para esta jornada. Por la tarde también precipitaciones y tormentas para este viernes 8, 9 grados la mínima, 15 la máxima, nuboso cubierto con precipitaciones escasas, vientos del oeste rotando al suroeste. Les contamos que la tendencia para el sábado 9 de mayo, 5 grados en la mínima, 14, la temperatura máxima aquí en Paysandú, baja probabilidad de lluvias para el día sábado. Establecemos algunos de los principales títulos que estaremos compartiendo con todos ustedes. Vecino del Realojo, Paraguay 3, reclamaron en la Junta Departamental respuesta urgente por la demora en la entrega de viviendas ya finalizadas. Se realizó la primera expropiación de tierras para la futura represa de Casupá y el ministro Edgardo Ortuño destacó la importancia del paso dado. Paysandú recibirá una nueva partida al plan invierno para apoyar ollas solidarias, iglesias, clubes y grupos comunitarios que trabajan en ese sentido. Directores de cultura de todo el país participaron de un encuentro nacional en Paysandú para coordinar acciones y compartir experiencias. El Partido Nacional presentó propuestas para reforzar medidas ante episodios de violencia vinculados a personas en situación de calle. Comenzamos con toda la información en Compacto de Noticias en la edición de este jueves 7 aquí en Horizonte FM, como lo hacemos de lunes a viernes, precisamente a partir de las 7 de la mañana. Hablamos ahora de la situación de las familias del Realojo Paraguay 3. Valeria Alegre y Juan José Silva expusieron en la Junta Departamental de Paysandú la preocupación de los vecinos por la demora de la entrega de viviendas que, según señalaron, ya están terminadas. Indicaron que el traslado estaba previsto para marzo y remarcaron las dificultades que siguen atravesando muchas familias afectadas por inundaciones y condiciones precarias.
2: Tenemos nuestras viviendas ya terminadas. Digo, Intendencia nos daría el Realojo supuestamente en marzo, la cual no va a estar siendo cumplido. Digo, nos espera todo este año, se vienen tiempos bravos. Digo, sufrimos de inundaciones, tenemos personas discapacitadas, gente oncológica. Digo, y para nosotros es una grave falta, que está cumpliendo Intendencia al no cumplir con la orden que había para marzo el Realojo. Para nosotros es de urgencia el Realojo, ya que sabemos las inclemencias climáticas que se vienen. No tenemos respuesta, el señor intendente no nos ha atendido, no nos da la cara hoy, siendo que en elecciones sí tuvimos respuesta de él. No solo se mojaba los pies, sino también se mojaba los codos por tal de ir a buscar un voto. Y hoy nosotros nos sentimos en una situación crítica. Sufrimos de inundación, pérdida, y tenemos nuestras casas prontas. Nosotros les pedimos encarecidamente un poco de empatía al señor intendente y a quienes correspondan, que nos den la solución habitacional que cada uno de nosotros nos merecemos.
3: Nosotros queremos respuesta, queremos la verdad. Hay casas de los vecinos que se están cayendo, y Olivera lo sabe, que se están cayendo esas casas, pero no hay respuesta, no tenemos respuesta. Cada reunión es algo que es el mismo cuento de siempre. No nos dan solución, no nos dicen la verdad, y nosotros queremos la verdad. Nosotros no queremos materiales, queremos la casa de nosotros, porque la casa de nosotros está pronta. Cuando las inundaciones, estas últimas inundaciones que vinieron, fue un señor ahí, miró las casas llenas de agua y la palabra que nos dijo, dice, sí, pero esto no es agua del arroyo, y las casas estaban llenas de agua. Una vecina ahí se le había llenado la casa, andaba con el agua por la rodilla. Por la pared de la vecina entró agua para las casas nosotros. La respuesta, lo único que fue que dijo el señor, el director de vivienda, dice, después le vamos a arrimar una canasta de limpieza, hasta ahora la están esperando. No se apareció más nunca.
1: Y lo decíamos en los títulos, el ministro de Ambiente, Edgardo Ortuño, destacó la concreción de la primera expropiación de tierras para avanzar en la construcción de la represa de Casupá en el departamento de Florida. El jerarca afirmó que se trata de un hecho de gran importancia para el país y recordó que el proyecto apunta a fortalecer la reserva de agua potable en el área metropolitana.
4: Un hecho que tiene un valor en sí mismo muy importante, porque estamos hablando de que hoy ya es propiedad de OCE a través de ese proceso expropiatorio y el acuerdo alcanzado con quienes tenían la propiedad del lugar y viven allí, de un área que es clave porque es el área nuclear del proyecto, ¿verdad? Un terreno amplio, importante por su extensión, pero además porque es allí, desde allí donde va a estar ubicado el obrador y donde va a estar el centro de esta obra tan importante para todo el país y particularmente para ese 1.800.000 personas que vamos a tener asegurado el abastecimiento de agua potable con esta obra.
5: Productores que son dueños de los campos que están alrededor y que tendrían que ser expropiados. Si no se llegara a un acuerdo, ¿cuál sería la posición de OCE?
4: La apuesta siempre es al acuerdo, ¿no? Más allá de que la normativa, y es importante recordarlo, por supuesto que permite, piensa y apunta al interés general, ¿verdad? En este caso que se concrete una obra que es clave para abastecer de algo tan fundamental como es el agua potable a tanta gente, hay que considerar, hay que respetar y hay que articular con el interés particular de quienes viven allí, de quienes tienen el arraigo en la zona, con una visión integrada que nos va a permitir dar soluciones a los distintos planteos y sobre todo permitir que esta obra, además de los beneficios para el abastecimiento de agua potable, genere desarrollo territorial.
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1: Les informamos que la Dirección de Promoción Social de la Intendencia de Paysandú recibirá el próximo 14 de mayo una nueva partida del Plan Invierno enviada por INDA, destinada a instituciones y grupos solidarios que brindan asistencia alimentaria. La directora de Promoción Social explicó que la ayuda incluirá alimentos como fideos, pulpa de tomate, lenteja y leche en polvo y será distribuida entre ollas solidarias, iglesias, clubes deportivos y organizaciones sociales que obviamente trabajan de esta forma. Ahí indicó además que se registra un incremento en las solicitudes de apoyo mayor respecto a años anteriores y señaló que también clubes de baby fútbol, formativas y fútbol femenino solicitaron respaldo para meriendas y comidas destinadas a niños y jóvenes en situación de vulnerabilidad. Y se desarrolló en Paysandú el Encuentro Nacional de Directores de Cultura con representantes de distintos departamentos del país. El director de Cultura de la Intendencia de Paysandú, Eugenio Pozzolo, dialogó con Primer Plano, quien destacó la amplia participación y remarcó la importancia de trabajar en conjunto para fortalecer las políticas culturales en todo el territorio. En primer término, escucharemos a la secretaria general de la comuna, Gabriela Gómez.
6: Ver todos los compañeros directores de cultura acá en esta tierra heroica, en Paysandú, habla de la necesidad del trabajo en red y el trabajo colectivo de todos los departamentos, aunando esfuerzos para lograr un objetivo común. Estamos convencidos con el director de cultura, con Eugenio Pozzolo, que el principal objetivo es que muchas veces, o diría que se ha venido trabajando el tema cultura a nivel nacional y también a nivel departamental, de manera tal de que muchas veces todo lo que hace, en este caso nuestra la Intendencia, no se ve como desde el aspecto cultural. Estoy pensando en todos los talleres y todo lo que la Intendencia hace, que si bien no está dentro del ABC de la Intendencia, tiene que ver con fortalecer los valores culturales que tenemos nosotros.
7: Indudablemente que podemos aportar mucho, no solo desde Paysandú, sino que nos pueden dar y aportarnos a nosotros reuniones que vamos a solicitar a todos los intendentes del país, también al MEC, porque de acá van a surgir cosas de este tipo. Viene gente del MEC a charlar y a proponernos cosas a nosotros, con cosas que van a venir para adelante, y lo más importante acá es tratar de trabajar en conjunto, que eso es lo que necesitamos, porque en diferentes departamentos, pero nosotros estamos para trabajar para la gente, para tratar de lograr lo mejor para todos, ¿no? Yo me siento muy orgulloso porque tanto mi intendente como Gabriela nos apoyan mucho, pero a veces hay que hacer conocer un poquito más las necesidades de cada dirección de cultura. Yo creo que viene un poco por ahí. Y a su vez hacer conocer las cosas lindas. Hoy, por ejemplo, se abrió con la música de la milonguera, que la idea era esa. Les dije, bueno, para despertarlos un poquito porque arrancamos muy temprano, pero para hacer también conocer las cosas que tiene cada uno y que le puede proponer al otro. Lo que queremos en realidad es hacerla cada vez más veces en el año, para poder gestionar entre nosotros y poder intercambiar cosas.
1: 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Y tras un acuerdo abreviado, dos hombres serán condenados por el atentado contra la fiscal de corte Mónica Ferreiro. La investigación determinó que ambos participaron en el ataque registrado meses atrás y ahora cumplirán penas de penitenciaría. Escuchamos el informe.
8: La fiscal Angelita Romano alcanzó un acuerdo con los dos imputados en la causa que investiga el atentado contra la fiscal de corte Mónica Ferreiro, según informó La Diaria. El atentado se registró en la madrugada del 28 de septiembre, cuando dos personas dispararon contra las ventanas de la casa de Ferrero y lanzaron una granada contra el piso del patio. Se indicó que la jueza del crimen organizado de segundo turno, Diobanet Olivera, analizará este acuerdo alcanzado que abarca a los dos autores materiales del hecho. Uno de los imputados es un hombre de 50 años que admitió su responsabilidad como autor material del hecho y aceptó una condena por los delitos de asociación para delinquir, incendio, estrago y atentado. El otro imputado vinculado al ataque es un hombre de 52 años que actuó en calidad de cómplice. Se señaló que se trata de los dos primeros detenidos por esta causa. Además, continúa la investigación de otros tres imputados. La Diaria informó que la principal línea de investigación apunta a una represalia por la incautación de 2 toneladas de cocaína en una chacra de Punta Espinillo en agosto del año 2024. Se recordó que el jueves, por este cargamento, fue condenado Luis Fernando Fernández Albín a 10 años y 3 meses de penitenciaría, pero no fue responsabilizado por el atentado, dado que la investigación apunta a Sebastián Marcet.
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1: Continuamos compartiendo y acompañándolos en la primera mañana de Horizonte a través de Compacto de Noticias. La vicepresidenta de la República, la ingeniera Carolina Cossi, dijo que le sorprendió el debate público generado por el proyecto para modificar el entorno del Palacio Legislativo. Cose señaló que este tipo de iniciativas deberían analizarse con serenidad y sostuvo que es importante preservar el valor patrimonial histórico del edificio y su entorno.
14: Nos sorprende esta circunstancia de todo el digamos, la explosión mediática que ha habido disparada por la presentación, lo que va a ser todavía no fue. Todavía no se reunió la Comisión Administrativa. Todavía no se discutió un primer borrador de una propuesta de un tema que además está decidido ya desde el periodo anterior, que es enmarcar los 100 años del Palacio Legislativo. Entonces, primer cosa, la circunstancia. Como esta circunstancia sucedió independientemente de nosotros, nos sentimos en la necesidad de aclarar algunos temas para la población. Lo primero, esto. Lo segundo, el primer borrador que se estaría presentando en la Comisión Administrativa y que fue entregado con tiempo a los integrantes, porque la reunión es el 14 del mes en curso, es en el marco de los 100 años del Palacio. Y en este primer borrador nosotros estamos buscando que esta propuesta enmarcada en los 100 años del Palacio Legislativo contribuya a tener más seguridad, mayores espacios públicos, más y mejor turismo, mejor entorno para los centros educativos, más espacios para la convivencia y un mejor Parlamento. ¿Y qué es lo que proponemos en este primer borrador? Donde hoy hay hormigón y pavimento, proponemos ampliar los espacios públicos con más árboles, con más zonas de entretenimiento, de disfrute de visitantes y de ciudadanía. Quiero comunicarles, contarles que durante el año 2025 ingresaron al Palacio Legislativo 148.000 visitantes.
1: Y días pasados, como recordarán, estuvimos informando que el Liceo número 6 de Paysandú lleva ahora el nombre de China María. El acto de nominación fue con la presencia del presidente de la ANEP, Pablo Caggiani. Durante la actividad se destacó la importancia que tienen las nominaciones de los centros educativos en Uruguay, al punto que estos reconocimientos son tratados por el propio Parlamento Nacional.
15: En esto que es un acto de nominación de un liceo, es una cosa muy importante. De hecho, las nominaciones de las instituciones educativas en Uruguay son tan importantes que las trata el Parlamento, es decir, son leyes. Además, uno de los liceos que recibió a partir de este año una propuesta de aula comedor, de las 60 propuestas que hay en todo el país, que va a permitir pasar de 20.000 a 40.000 estudiantes que reciben alimentación en educación media básica, y que es el requisito para cumplir con una cuestión que es central en este periodo, que es duplicar las propuestas de extensión del tiempo educativo. Entonces, realmente muy contento de estar acá y muy contento de ver el funcionamiento del centro. Sí, claro, y además esto de cada vez colocar más apoyos para que los gurises estudien más en un departamento que tiene ya un conjunto de propuestas educativas terciarias, tanto de la UTU como de Formación en Educación, como de la Universidad de la República, que es clave para el desarrollo del país, para el desarrollo de nuestros jóvenes y para que se queden en el pago, porque si no, la otra es, siempre hay que moverse para poder estudiar. Entonces, que todos puedan culminar la educación obligatoria, es decir, la educación media superior, es un objetivo que tenemos, y para eso estamos ordenando todos estos apoyos y todos estos trabajos.
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1: Les informamos que personal del Departamento de Delitos Financieros de la Jefatura de Policía de Paysandú brindó un taller sobre prevención de estafas en la sede de AJUPE, la Asociación de Jubilados y Pensionistas, tras registrarse casos recientes que afectaron a socios de la institución. Entre las principales recomendaciones se recordó que ningún banco realiza llamadas por WhatsApp para solicitar datos personales. También se insistió en no compartir fotos de tarjetas, claves ni códigos de seguridad y en desconfiar de pedidos para compartir pantalla de celular. Además, se alertó sobre compras sospechosas en redes sociales y se recomendó realizar siempre la denuncia policial ante cualquier intento de fraude. Y el Partido Nacional presentó una serie de propuestas vinculadas a episodios de violencia protagonizados por personas en situación de calle. Los dirigentes de la oposición reclamaron al gobierno una aplicación más firme de la ley de faltas y plantearon medidas orientadas a reforzar la seguridad y la atención social en distintos puntos del país.
16: El Partido Nacional considera que el Estado abandonó los espacios públicos y que a diario se registran episodios de violencia vinculados a personas en situación de calle, problemas de salud mental y adicciones. A partir de esta situación, el directorio presentó un documento que enviará a Presidencia de la República y al Congreso de Intendentes, proponiendo la aplicación firme de la internación compulsiva e incorporación de herramientas que permitan un marco más dinámico de actuación. Duplicar la cantidad de policías contratados por la Intendencia de Montevideo para la aplicación de la ley de faltas, un aumento sustancial de cupos para dar respuesta a problemas de adicciones y salud mental, y que el MIDE fortalezca y escale la modalidad de hogares asistidos.
17: Nosotros hablamos de una emergencia que es estructural, una emergencia social, una emergencia que tiene que ver con la violencia, haya 5 grados bajo cero o 30 grados, porque los problemas de convivencia ante un escenario de violencia social se dan independientemente del clima.
16: Estas iniciativas pretenden abordar el problema de fondo, más allá de la alerta roja por frío declarada por el gobierno.
17: Una persona durmiendo en la vereda de un vecino genera violencia. Una persona que dice que es cuidacoche sin tener la habilitación del gobierno departamental correspondiente y que la condiciona la permanencia de su vehículo a que le den plata por adelantado, genera violencia.
1: 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Y la selección uruguaya, ya que vamos a hablar un poquito de fútbol, integrará el Grupo H, el Mundial 2026, que se viene dentro de poquito, el mes que viene, en junio. junto a Arabia Saudita, Cabo Verde y España, el equipo dirigido por Marcelo Bielsa debutará el lunes 15 de junio frente a Arabia Saudita en Miami, luego enfrentará a Cabo Verde el domingo 21 de junio nuevamente en Miami y cerrará la fase de grupos el viernes 26 de junio frente a España en la ciudad de Guadalajara, en México. Los encuentros de Uruguay se jugarán en horario nocturno para nuestro país entre las 19 algunos y otros a las 21 horas.
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2: Continuamos acompañándolos a través de Compacto de Noticias en Horizonte FM, la primera radio comunitaria de Paysandú. En una encendida intervención en la Junta Departamental, el edil Frente Amplista Martín Osores cuestionó la gestión del intendente Olivera por la situación del realojo del Paraguay. Osores sostuvo que las familias llevan mucho tiempo reclamando respuestas y afirmó que han agotado distintas instancias de diálogo sin obtener soluciones concretas.
3: Realmente es algo muy triste de ver, Y nos ponemos junto a esa familia, porque así lo entendieron, luego de tener varias instancias pidiendo respuestas, diálogo, por parte del intendente, que fue, volvemos a reiterar, quien fue en su momento a golpearle las casas a cada uno de esos vecinos pidiéndole el voto y prometiéndoles cosas. Por eso nosotros decimos que el intendente es un mentiroso. Es un mentiroso serial, porque les promete las cosas a la gente y después no se las cumple. Y ejemplo tenemos montones. Ni hablar de trabajo, ni hablar de tarjeta de Mides, ni hablar de casas, como en este caso. Entonces realmente sí tenemos que decir, señora presidenta, que tenemos razón cuando decimos que el intendente es un mentiroso compulsivo. Y cuando decimos el intendente, es el intendente y todo el Partido Nacional, obviamente. Porque pertenecen o reportan al Partido Nacional. Queremos hacer un poco de... o poner en contexto cómo es esta situación, en la cual también desaznar a los vecinos cómo es la situación real, porque a los vecinos se les dice que es culpa de OCE, cuando han tenido las pocas oportunidades de tener alguna instancia con algún representante de la intendencia. El tema lo tiene Gerencia de Agua Potable en Montevideo, conjuntamente con Obras de la intendencia, en donde en más de 10 oportunidades por parte del directorio de OCE se le explicó a quienes iban en representación de la intendencia y el mismo intendente, porque también recordemos que el intendente ha tenido reuniones con OCE, se le explica la situación de que los tanques, por ejemplo, que la intendencia quería poner, no son apropiados para darle agua potable a estos vecinos. Y la intendencia quiere colocar un tanque que no es apropiado para dicha vivienda. Ahí es donde vos se le exige otro tipo de tanque, que es fundamental para habilitar el resto de la vivienda. Porque si no, no les da el agua.
2: Les informamos que el diputado nacionalista Pedro Gisdornián interpeló al ministro de Desarrollo Social, Gonzalo Sibila, por la situación del sistema de protección de niños y adolescentes bajo tutela del Estado. En ese contexto, la presidenta del INAU, Claudia Romero, en conferencia de prensa, detalló acciones impulsadas por el actual gobierno orientadas a reducir las internaciones y fortalecer alternativas de cuidado familiar.
4: Romero aseguró que las muertes de personas bajo amparo del INAU ocurridas en 2025 mantuvieron los promedios del gobierno anterior y en su mayoría fueron de gente de más de 18 años.
5: En el transcurso de los 10 últimos años, desde el 2015 al 2025, el número de fallecimientos totales por año se viene manteniendo. En el 2025 ocurrieron 20, el año de mayor fallecimientos fue en el

0: 2020 con 23 fallecimientos, y lo que sí dijimos hoy es que el 66% de esos fallecimientos corresponden a personas mayores de 18 años, a personas adultas, y la mayoría de esos fallecimientos ocurren en personas en situación de discapacidad.
1: La presidenta del INAU dijo que el actual gobierno recibió un sistema de protección especial debilitado y defendió acciones en curso orientadas al cierre de centros de breve estadía y a la desinternación.
0: Y podemos decir que desde mayo del año pasado, del 2025, abril del 2026, ya hemos disminuido en 50 los niños que estaban internados en las modalidades de residencia de 24 horas. Hacia eso vamos y hacia eso seguimos, a un modelo de erradicación de la internación de 0-3 en Montevideo y en el interior del país. Estamos trabajando en fortalecer el acogimiento familiar. Aumentamos 160 cupos para niños, niñas y adolescentes que puedan vivir en familia. Estamos trabajando en el egreso de los adolescentes a través de oportunidades laborales y habitacionales. Sí hemos anunciado el cierre de lo que muchas conocen como el tribal. Ese cierre se va a producir el 19 de mayo. Vamos a generar propuestas alternativas. Específicamente ese 19 de mayo tenemos un centro de apertura para adolescentes varones de bajo riesgo para ellos mismos y para otros.
2: Decimos que un total de 29 viajes de camiones cargados con objetos en desuso fueron retirados durante las jornadas del descacharre realizadas el lunes y el martes en amplia zona de Paysandú. El encargado de la unidad barrial de asuntos vecinales, Matías Pereira Dotti, destacó la participación activa de vecinos y de la comisión barrial en tareas de limpieza. Debido al importante volumen de residuos recolectados, fue necesario incorporar un tercer camión a los habituales operativos. Finalizada esta etapa, las cuadrillas continuarán trabajando en limpieza profunda y retiro de restos de poda y cortes de pasto a través del servicio Marque Limpieza. Y les decimos que la carrera de tecnólogo en biotecnología continúa posicionándose en Paysandú como punto de referencia en formación técnica vinculada a la ciencia y la innovación. Desde el entorno educativo destacaron que se trata de una propuesta con amplio campo laboral, ya que los egresados pueden desempeñarse en industrias farmacéuticas, alimentarias, agropecuarias y en distintos procesos industriales. Escuchamos un resumen de la propia UDELAR, donde hablan estudiantes y docentes.
3: La biotecnología en realidad lo que hace es utilizar sistemas biológicos o organismos vivos o derivados para la creación de nuevos productos. La carrera consiste en formar estudiantes especializados en bioprocesos, áreas de microbiología, para más que todo trabajar en el ámbito, bien sea industrial, laboratorios, control de calidad, bioprocesos alimentarios.
4: En realidad la biotecnología justamente tiene esa ventaja, que tiene un gran campo de aplicación. Se puede aplicar desde elaboración de nuevas pinturas, de nuevos materiales, por ejemplo, para obras de arte, hasta procesos biotecnológicos que se den en la industria farmacéutica, en la industria alimenticia, en la agroveterinaria. En cualquier proceso industrial puede haber un bioproceso que los involucre a ellos como técnicos. Por eso es tan llamativa luego para la salida laboral.
3: Me ha gustado lo vinculado a la ciencia y la verdad que la carrera está muy buena.
5: Y a mí, como me interesaba muchísimo la química desde el liceo, decidí probar a ver si me gustaba y me encantó.
6: Las prácticas son muy buenas y los profesores le ponen onda. Tenemos una materia que es proyecto que nos habilita al trabajo, no solamente en un laboratorio como técnico o como analista, sino también como investigadores.
4: A medida que ellos van avanzando en la carrera, van conociendo nuevas áreas de trabajo y eso los habilita justamente a ir decidiendo qué pasantía quieren hacer, van eligiendo su tema y muchísimas veces quedan luego en el lugar donde realizan la pasantía desarrollando su trabajo, porque bueno, es una mano de obra que se necesita. En realidad está muy, muy hábil nuestro mercado de técnicos en biotecnología.
5: Puede ser algún laboratorio relacionado a genética, puede ser algo relacionado a la producción de vacunas, a la producción de fármacos, al control de calidad de cualquier bioproceso en cualquier parte de la industria, porque como ya dije, la biotecnología es muy amplia, entonces nos podemos desempeñar en lo que más nos apasiona.
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2: 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Les informamos que la presidenta de Kewai Fútbol Club, Claudia Bandera, anunció públicamente que la institución fue excluida de la actividad oficial de la Liga Departamental de Fútbol de Paysandú luego de la polémica asamblea electoral del pasado 10 de abril. Según expresó, el club dejó de recibir comunicaciones oficiales y tampoco fue incluido en la programación de partidos. Bandera afirmó que incluso una funcionaria le manifestó que existía una directiva para no enviar información a la institución, situación que mantiene a Kewai prácticamente fuera de competencia.
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2: Seguimos acompañándolos con Compacto de Noticias en la primera mañana de Horizonte. Estamos de lunes a viernes a las 7 aquí en esta emisora con el informativo que reúne noticias locales, departamentales y nacionales que importan. Les informamos que datos difundidos por UNESCO revelan que uno de cada tres estudiantes en el mundo ha sufrido acoso escolar, mientras que cada uno de 10 experimentó ciberacoso. La situación impulsó nuevas campañas de concientización en redes sociales con el objetivo de prevenir la violencia y promover entornos educativos más seguros.
15: La verdad es que nosotros tenemos algunas mediciones globales que son bastante fuertes, ¿no? Al menos una de cada tres ha sufrido algún tipo de violencia en alumnas y alumnos. Y bueno, no es casual que estemos haciendo esto en Uruguay. No tenemos datos específicos, pero hay un compromiso del sistema educativo de abordar este tema. La conversación con la ANEP fue, bueno, cómo poner en marcha instrumentos que nos ayuden a mejorar esa convivencia y a construir esa paz a través de una campaña que en este caso empieza con una campaña de comunicación, con estos spots, con la voz de las y los liceales, estudiantes de todo el ámbito de la ANEP, y empezamos acá, va a ser por todo Uruguay. Escuchar la voz de ellas y ellos es lo que nos motiva, y yo creo que le va a interesar a otros países también.
16: ¿Cuáles son los conceptos que maneja la campaña?
15: Bueno, la idea de que la convivencia se construye desde los individuos en los centros educativos, en convivencia entre las distintas generaciones de alumnos, pero también con docentes y con la estructura organizacional. Son spots bien cortitos que van a estar en todas las redes, los vamos a inundar, esperamos que se vuelvan lo más virales posible, porque es la forma que hoy podemos comunicar entre en esas generaciones, como la generación, no sé, de mi hija, que tienen 20 años y menos, se comunican por ahí, entonces son spots cortos, pero lo más importante es que son spots con la voz de ellas y de ellos.
2: Les recordamos cómo estará el tiempo en la jornada de este jueves 7, lluvias, tormentas, precipitaciones intensas, sobre todo en la tarde, dice Ilumet, vientos del sector norte, una máxima de 23 grados, para este viernes 8, la mínima 9 grados, la máxima 15 grados aquí en Paysandú, nuboso y cubierto con precipitaciones, vientos que estarán soplando del oeste al suroeste. Para el sábado 9, no hay probabilidades o perspectivas de lluvias o de precipitaciones. 5 grados la mínima, empieza a bajar la mínima. 14 grados la máxima. El domingo 10, 3 grados será la mínima para ese día. Amigos y amigas oyentes de Compacto de Noticias, aquí en Horizonte FM, con mucho gusto desarrollamos el informativo en su edición de este jueves. Obviamente los invitamos a sintonizarnos mañana viernes a las 7. Agradecemos obviamente la atención, la audiencia, la deferencia de estar junto a nosotros. Les deseamos a todos una excelente jornada.
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Claro que nos empezábamos a despedir, pero de a poquito. Y lógicamente que no queremos irnos sin agradecer y presentarles a este fantástico trío que tenemos acá atrás. Algunos de ellos ya compañeros desde hace muchos años, de estos 20. El caso de Ramiro de la Valle en bajo y guitarrón. Daniel Hormiga Sánchez, trompadoras. Y el gran Careca García. Muchísimas gracias a todos.

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Mira, hermano, esto que vas a escuchar a continuación, lo vas a poder notar al desenvolver el tema, que no tiene el tecnicismo de un gran ejecutante de guitarra, porque no lo soy. Tal vez te preguntes entonces por qué no recurrí a señores guitarristas como los tenemos acá en nuestra banda oriental. Por la simple razón que quise cantarte en la forma que siempre lo pude hacer, sin nada ficticio y sin nada ajeno a mi persona. Yo canto según el momento y como lo sienta, y que no me gusta la cosa prefabricada, como no me gusta la cosa estipulada ya dentro de un canon de normas y muchas cosas más. Es por eso que te canto así. Vas a notar pifiadas en la guitarra. Para muchos, esas pifiadas serán defectos, pero para mí son virtudes. Virtudes que tienen el calor del sentimiento, el calor de la expresión auténtica. No porque yo sea un verdadero intérprete de nuestro folclore, sino que porque simplemente hago como puedo y como lo siento.

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Una canción que nació por la represa de India Muerta en el departamento de Rocha. Por allí es costumbre aún que los vecinos se junten para hacer la yerra al modo tradicional. Se reúnen un par de días antes para carnear los animales y hacer los asados con cuero, los chorizos de rueda, los pasteles, toda la preparación de la yerra. Y bueno, y durante ese día, que es un día de fiesta, un día de reencuentro, de encuentros, se realiza toda la faena con los animales allí. Y parte de esa faena es pialarlos al paso. El Tata Méndez anda por los 80 años ya casi, y todavía piala. Y es costumbre también por aquellos lados que cada vez que se acierta en el pial, se brinda con un buen buche de caña blanca brasilera. Y el Tata Méndez piala y brinda, obviamente. Estábamos en una yerra allí, y en un momento el Tata se acerca y me dice: la guitarra es como el lazo, uno no termina nunca de verle el final. Esas palabras del Tata Méndez generaron esta canción que se llama Lazos.

Esta canción nació en un recorrido dentro de ese viaje circular, en un recorrido por Suecia, y la terminé cerca del río Danubio. Ahora tengo la alegría de cantarla a tan pocos metros del río de la Plata, ¿verdad? La canción forma parte de un ciclo que no por casualidad he titulado Trabajo de Hormiga.

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estudio no se me hubiera ocurrido tan brillante solución, ya que aquí no hacemos nada con esta tierra inservible, invertir en el turismo.

patea, parcero. Y no olvide la faja que ahí va el celular. Qué buena idea, doctor. Con mucho respeto lo digo, ¿eh?

Hace años Uruguay votó que el agua era un derecho humano. Hoy se discute para qué se usa. En Paysandú, sobre el río Uruguay, se está evaluando instalar una planta energética grande. Se la nombra como proyecto de hidrógeno verde, pero en realidad es algo más amplio. Es una planta de combustibles sintéticos. Usa electricidad renovable para separar hidrógeno del agua y después lo combina con CO2 para producir combustibles que se exportan. Es decir, no es energía para consumo local, es una producción energética para un mercado internacional. La planta estaría del lado uruguayo, en la zona de Constancia, Paysandú, pero enfrente está la ciudad argentina de Colón. El río Uruguay es compartido, por eso existe el Estatuto del Río Uruguay. Cuando una obra puede afectar la otra orilla, el país vecino pide participar en la evaluación. De hecho, en estos días, el tema escaló. Una fiscal federal argentina presentó una denuncia por posible daño ambiental. No busca frenar una obra extranjera, sino plantea que Uruguay habría avanzado sin el mecanismo de consulta previsto. O sea, el conflicto ya no es solo ambiental, también es jurídico y diplomático. Ahora, el punto más sensible del proyecto no es solo la energía, sino que es el agua. Este tipo de industria funciona separando hidrógeno del agua de forma continua, por lo que el río pasa a ser parte del proceso industrial. Y ahí aparece la discusión. El agua deja de ser solo un recurso natural y pasa a ser un insumo productivo. En un país que viene discutiendo sequías y abastecimiento, el debate no es solo contaminación, sí o no, sino cómo se priorizan los usos del agua. Hoy el proyecto ya superó la evaluación inicial del lugar y entra en la etapa clave, estudio ambiental completo y discusión binacional. Por eso, más que una planta puntual, lo que está en juego es algo mucho más grande. Uruguay no está evaluando solo un proyecto, está definiendo para qué va a usar sus ríos y su territorio en los próximos años. No es un conflicto aislado, es una decisión de modelo productivo. Si el territorio y el agua se usan principalmente para sostener la vida local o para producir

0: Las escobas se volaron con las brujas. Una bruja gorda, María, ¿cómo será?
1: Yo me la imagino así, Carly.
0: Ay, ay, ay, guarda los mataojos.

0: Muchas gracias.
1: Como en el monte, el hombre. Cuando la canoa y salimos. ¿No tapan eso?
2: Se va a armar un cortocircuito ahí, ¿eh?
3: Cuidado con el micrófono.

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Delio Valdés. ¡Feliz cumpleaños! Por nuestra Latinoamérica unida.

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0: Bueno, y de esta manera vamos a ir comenzando una edición especial de Faro Sur. Por supuesto, en el marco de un mes de la Nación Charrúa y de la identidad indígena en Uruguay. Un 11 de abril, un nuevo 11 de abril en este 2026 que nos llena de orgullo, nos llena de fuerza, nos da terrible energía al sabernos en este territorio vivos, fortalecidos y por supuesto andando. Así que sin mucho preámbulo vamos a irle dando comienzo a este programa que en el correr de las horas y hacia el fin de semana y posteriormente durante la semana que viene vamos a tener como centro de atención, como marco de referencia, nuestra identidad indígena, la identidad indígena de este territorio, de la banda oriental del Uruguay. Aquí estamos y seguimos andando.
1: Sí, un hermanito también.

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Hace años Uruguay votó que el agua era un derecho humano. Hoy se discute para qué se usa. En Paysandú, sobre el río Uruguay, se está evaluando instalar una planta energética grande. Se la nombra como proyecto de hidrógeno verde, pero en realidad es algo más amplio. Es una planta de combustibles sintéticos. Usa electricidad renovable para separar hidrógeno del agua y después lo combina con CO2 para producir combustibles que se exportan. Es decir, no es energía para consumo local, es una producción energética para un mercado internacional. La planta estaría del lado uruguayo, en la zona de Constancia, Paysandú, pero enfrente está la ciudad argentina de Colón. El río Uruguay es compartido, por eso existe el Estatuto del Río Uruguay. Cuando una obra puede afectar la otra orilla, el país vecino pide participar en la evaluación. De hecho, en estos días, el tema escaló. Una fiscal federal argentina presentó una denuncia por posible daño ambiental. No busca frenar una obra extranjera, sino plantea que Uruguay habría avanzado sin el mecanismo de consulta previsto. O sea, el conflicto ya no es solo ambiental, también es jurídico y diplomático. Ahora, el punto más sensible del proyecto no es solo la energía, sino que es el agua. Este tipo de industria funciona separando hidrógeno del agua de forma continua, por lo que el río pasa a ser parte del proceso industrial. Y ahí aparece la discusión. El agua deja de ser solo un recurso natural y pasa a ser un insumo productivo. En un país que viene discutiendo sequías y abastecimiento, el debate no es solo contaminación, sí o no, sino cómo se priorizan los usos del agua. Hoy el proyecto ya superó la evaluación inicial del lugar y entra en la etapa clave, estudio ambiental completo y discusión binacional. Por eso, más que una planta puntual, lo que está en juego es algo mucho más grande. Uruguay no está evaluando solo un proyecto, está definiendo para qué va a usar sus ríos y su territorio en los próximos años. No es un conflicto aislado, es una decisión del modelo productivo. Si el territorio y el agua se usan principalmente para sostener la vida local o para producir

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